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Continuamos con más. 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

Seguramente esperan más canciones, las programadas entre ustedes y nosotros. Vamos por ellas. 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Love Stories. ¿Quién dijo que cuando nos escuchan no nos ven? Cuesta intentar, ¿no? Continuamos con más.

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Hola, hola, bienvenidos. Comienza de esta manera, damas y caballeros, nuestro expreso de hoy, martes 8 de septiembre de 2026. Jason Derulo en el arranque con Trumpets. Seguimos con la música porque esto, damas y caballeros, recién empieza. Hoy en día son considerados precursores de lo que fue llamado a partir de 1983 Italo Disco. Hablamos de los Tanos, cariñosamente de La Bionda, que suenan con Bandido.

El título de esta noticia es: un multimillonario sueco compra 200.000 hectáreas del Amazonas. A ver de qué se trata. El multimillonario sueco Johan Eliasch compró casi 200.000 hectáreas, 1.600 kilómetros cuadrados de bosque en el Amazonas, a una compañía maderera con la única intención de salvar los árboles. Estaba harto de ver a los políticos hablar y no hacer nada, dijo. Mi esfuerzo fue unilateral cuando compré una concesión maderera en Brasil y la cerré. La razón era simple. Quería salvar de la tala uno de los lugares más hermosos del bosque de la Amazonia, explicó. La decisión de este multimillonario, cuya fortuna se calcula en unos 564 millones de dólares, fue tomada de una vez y para siempre, dijo. Las comunidades locales tuvieron nuevamente acceso a este lugar para obtener alimentos y medicinas naturales. Lo único que les pedía a cambio era que mantuvieran el bosque intacto. Johan es conocido por su anhelo de proteger el medio ambiente. Fundó la organización Cool Earth, que se ocupa de mantener contactos con las comunidades locales y proteger los bosques de todo el mundo. Además, durante 4 años, fue el consejero ambiental personal del primer ministro británico Gordon Brown. Mire qué bien, ¿eh? El sueco se aburrió, como dijo él, estaba harto de ver a los políticos hablar y de no hacer nada, cansado de tanta promesa, fue, puso la tarasca, compró 200.000 hectáreas de bosque amazónico y, como dijo, mi esfuerzo fue unilateral. Compré una concesión maderera en Brasil y la cerré. Punto. Acá no se corta más un árbol.

Recordamos a una de las grandes bandas de Inglaterra. Era Eurythmics haciendo 17 otra vez. Y ahora los Rolling Stones y Esperando a un amigo, un tema que quizás es un clásico menor de los Stones. El mismo está incluido en el disco Tattoo You.

Prepárense, amigas, amigos, ahora para escuchar a The Cranberries con Sueños, el track que terminó convirtiéndose en una de las canciones más exitosas de esta banda.

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Volvemos a nuestro expreso de hoy, damas y caballeros, luego de la pausa con Donald Fagen, quien nos entrega su sonido elegante, claro exponente de eso que se dio en llamar soft rock. Oigamos Año Geofísico Internacional.

La curiosidad del día de hoy, damas y caballeros, el desierto de Atacama, que está en Chile, es el lugar más seco del mundo, sí, más que el Sahara.

Dejamos atrás a Lindsey Buckingham con Problema. Llegan ahora los Red Hot Chili Peppers con su hit Viajando por la Ruta.

Se viene ahora a nuestro expreso Si dices que mis ojos son hermosos por German Jackson. En este tema colabora Whitney Houston, quien fue uno de sus principales apoyos cuando comenzó su carrera a principios de los 80.

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4: Volvemos a este expreso luego de la pausa y un nuevo bloque comienza con los Boyzone interpretando padre e hijo cover del tema Éxito de Cat Stevens del año 1971.
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Desde su aparición en 1996, Travis ha demostrado ser un grupo imposible de clasificar. Tras el lanzamiento de su álbum debut, Good Feeling, en 1997, el cuarteto formado por Fran Healy, cantante-compositor, Andy Dunlop, guitarra, Dougie Payne, bajo y Neil Primrose, batería, fue etiquetado de muy diversas maneras, como rockeros cerebrales de escuela de arte, irreprimibles y despreocupados bichos raros del pop o como lacónicos autores de baladas. Tres de los miembros de Travis estudiaron juntos en la escuela de arte. Fran Healy fue el primero en aceptar el hecho de que su pasión real era la música cuando se dio cuenta de que terminaba más canciones que cuadros.

0: pasaba por el expreso Ofrahasa y Im Nin Alu.
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0: Volvemos a este expreso de hoy, desde la banda de sonido de la película Legal Eagles de 1986, protagonizada por Robert Redford y Debra Winger, suena Toque Amoroso por Rod Stewart.

Año 1645, muere Francisco Gómez de Quevedo y Villegas, escritor español. 1841, nace Anton Dvořák, compositor checoslovaco. 1847, comienza la guerra entre Estados Unidos y México. 1856, inmigrantes europeos crean la colonia Esperanza en Santa Fe. Año 1928, la FIFA decide que el primer mundial se haga en Uruguay. 1944, la primera bomba V2 cae sobre Gran Bretaña. 1949, muere Richard Strauss, compositor alemán. 1951, se firman tratados de paz y de seguridad entre Estados Unidos y Japón. 1952, se publica El viejo y el mar, de Ernest Hemingway. 1978, muere Leopoldo Torre Nilsson, director cinematográfico y escritor. 1990, Gabriela Sabatini gana el US Open, su primer título de Grand Slam. 1990, asesinan en Catamarca a María Soledad Morales. 1994, el video Matador de los Fabulosos Cadillacs gana el premio MTV. 1997, mueren 500 personas al naufragar un transbordador en el puerto de Montrouis, Haití.

El experimentado cantante y compositor británico Elton John interpretó Ojos Tristes. Leo Sayer nos deja el siguiente tema, Trueno en mi corazón.

pasó por nuestro expreso Por favor no digas buenas noches por Michael Franks. La palabra del día de hoy en El Expreso. La palabra del día, amigas, amigos, resiedumbre, cualidad de una persona que es fuerte, robusta y que tiene un ánimo entero ante las dificultades. Mire usted.

pasó por nuestro expreso Al Corley y su sencillo Habitaciones Cuadradas, que se convirtió en un número uno en la lista de éxitos en Francia en el año 1984. Otra vez la música de los años 80 causando sensación. Y así llegamos al final de este expreso de hoy, martes 8 de septiembre de 2026. Fleetwood Mac en el cierre con Everywhere. Gracias por vuestra compañía, a pasarla bien, a disfrutar de todo lo que se vaya a hacer sin embromarse y sin embromar al prójimo. Hasta mañana, chau chau.

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3: Vamos a hacer otra canción. En general, todo lo que hacemos son canciones. Y en este caso, Julio va a tomar la iniciativa, ¿no? No.
4: Recordando tu expresión, vuelvo a desear esas noches de calor.

0: 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Muchas gracias.
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0: Gracias, muchas gracias, gracias a Billy por invitarme.
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más sonidos de un mismo sentido, el estar juntos cada día y mostrar de a poco que se puede ser diferente, ¿no les parece?